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1: Muchas gracias, muy amables.

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0: ¡Qué placer de Colombia! ¡Musi y Beto!
1: Muchas gracias, Franco.
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Por eso mismo, José, porque la vida es un carnaval. Muy buenos días en este 10 de septiembre, jueves, faltando 112 días para el año 2027, día de la prevención del suicidio, día mundial de la prevención del suicidio. Eso, bueno, se considera un problema de salud universal. Aquí hay campañas, hoy se hablará mucho sobre el suicidio. Hay muchos llamados, muchas consignas, no estás solo, te queremos, o no estás sola, te queremos. Pero la verdad que los casos de suicidio se multiplican en la República Dominicana, en el mundo, y distintas son las edades de las personas que deciden terminar con su vida. Así que hoy se hablará sobre el suicidio. Y después, exacto, con la canción Fiesta de Joan Manuel Serra, todos volvemos al mismo lugar. Hoy es el día de don Luis Miguel Pereira aquí en su matutino alternativo, así que espere la participación de Luis Miguel Pereira. Y en el 1930, tras el paso por el territorio nacional del ciclón San Zenón, el periódico Listín Diario reanuda su publicación con un reportaje que describe la tragedia de esta forma y se considera un acto, un hecho único que el periódico volviera a publicarse después de la tragedia. Y dice: el huracán de intensidad apocalíptica en pocas horas ha sembrado el exterminio. Solamente resistieron el ímpetu devastador las casas coloniales viniendo a tierras recias, moles. Los lamentos se confunden con los gritos de los que imploraban piedad. Pero ustedes están oyendo eso. Yo lo voy a repetir. Atención. El Listín Diario reanuda su publicación después del devastador huracán San Zenón. Esto en el 1930. Y dice así el reportaje: el huracán de intensidad apocalíptica en pocas horas ha sembrado el exterminio. Solamente resistieron el ímpetu devastador las casas coloniales, viniendo a tierras recias moles. Los lamentos se confunden con los gritos de los que imploraban piedad. Después del reporte PISA, que habla de la dificultad para la lectoescritura y para la comprensión, estos párrafos pueden lucir como esperanto para los oídos de esos muchachos hasta 15 años que sencillamente no entienden, no leen, no escriben. En el 1962, el miembro del CIM, César Rodríguez Villeta, torturador de la 40, junto a Alfonso Linares, alias Piti Gazón, escapan de la cárcel de San Pedro de Macorís. Sí, los dejaron ir, claro. En el 1971 fue ordenado obispo Monseñor Héctor Rafael Rodríguez. Y Juan Bosch, en el 1991, expresidente de la República, fue investido como profesor honorario de las Facultades de Humanidades, Ciencias Económicas y Sociales y Ciencias Jurídicas de la Universidad Autónoma de Santo Domingo. En el 1996, el huracán Hortensia impacta

No lo he escuchado, voy a oírlo ahora. Fue un huracán, el Hortensia, con una intensidad parecida al de David. Se considera uno de los más destructivos que ha tocado el territorio nacional. No, Hortensia no se llama Hortensia, pero un huracán, porque eso fue en el 96. Ella pertenece al siglo pasado, así mismo. En el 1997 fue creada la Autoridad Metropolitana de Transporte, la famosa AMET. Todavía decimos AMET. Todavía muchas personas dicen, no, y un AMET que estaba en la esquina. La verdad que fue la época dorada de AMET, con el buen amigo Hamlet Germán Pérez, Hamlet Alberto Germán Pérez al frente. No, lo dejaron actuar, pero después no. Pero Hamlet, hasta claro, se metía, se inmiscuía, no importaba con quién, pero la ley se aplicaba. Pero eso pasó. En el 2000, el presidente Hipólito Mejía crea el despacho de la primera dama. Atención, eso no es un capricho nuestro. Eso obedece a lineamientos internacionales. Sí, ya creo que han ido modificando eso, pero lo de primera dama no es un invento nuestro. No, no, no. Y fue Hipólito Mejía que, conforme a esos acuerdos internacionales, creó el primer despacho de la primera dama. No, que no fue por eso, porque potencia del siglo pasado, sí. Muchos, todos, casi todos. En el 2024, Nicolás Maduro arremete contra Luis Abinader. Le dice bandido, le dice ladrón, porque permitió la incautación de una aeronave por parte de las autoridades estadounidenses en territorio dominicano. Sí, y después vino lo de la casa, aunque niegan que esa casa le perteneciera. Y en el 2025, la Policía Nacional mata a 5 hombres durante un enfrentamiento en el sector La Barranquita. Eso dizque nos conmovió a todos, ¿ustedes recuerdan? Según la policía, los delincuentes se desplazaban en un automóvil cuando fueron alcanzados por una patrulla y vino un intercambio de disparos. Sí, ese es el caso del barbero. ¿Y qué pasó? Bueno, nada. Un juicio y el olvido. Como el poema de Pedro Mir. El olvido viene por ahí. Definitivo. No nos conmovimos mucho porque vimos que eso fue un exterminio. Claro, ahí no fue. Sí, es mundial, no es nuestro lo de la prevención del suicidio. Señores, y hay una información de Donald Trump que parece como de aquí. Te voy a dar 2 botellas de ron y 3 pollos, ¿cómo es? Picapollos, para que vote por mí. Pues miren, Donald Trump ha prometido un bono de $5,000 a todos los estadounidenses adultos si los republicanos ganan las elecciones legislativas. Que no es falso, repito, el presidente de los Estados Unidos

queremos que se quede aquí. La intervención de la jornada inaugural de la convención fue distinta a otras por su puntualidad. La anunciaron para las 8 de la noche y fue esa hora cuando compareció el telonero de siempre, el cantante de country Lee Greenwood. Este entonó Dios bendiga América. Es el gran protagonista de una convención inusual. El presidente de los Estados Unidos convocó la cita hace meses para ayudar a sus candidatos de medio término. Vamos a ganar las elecciones. No hay ninguna razón para no hacerlo. Es habitual que los presidentes demócratas o republicanos pierdan las elecciones de medio mandato, pero a nosotros nos toca cambiar eso. Vamos a ganar. Y además con esa oferta de $5,000. Por cierto, vamos a compartir con ustedes una declaración de nuestro amigo Antonio Marte a propósito de los debates, y le preguntaron si él estaría dispuesto a debatir con los candidatos. Ustedes verán lo que él dice. Señores, y los jóvenes de Nueva York que nacieron tras el 11 de septiembre realmente han vivido sin saber la dimensión de lo que ocurrió, no es solamente aquí, Yo sé que fue algo trágico, pero no tengo detalles sobre eso. ¿Qué hacías cuando se estrellaron los aviones contra las Torres Gemelas? Es una pregunta que ha marcado a varias generaciones. Casi todo el mundo que en el 2001 tenía una edad suficiente recuerda el momento en el que quedó clavado en la televisión con unas imágenes que jamás olvidarán. Ahora, por primera vez, existe una generación que no tiene ningún recuerdo porque simplemente no había nacido. 100 millones de estadounidenses no habían visto aún la luz del 11 de septiembre. Estados Unidos se enfrenta al desafío de transmitir la memoria a quienes no pueden tirar de vivencias, sino solo de lo que le cuenten sus padres o profesores. Oiga cómo es. Sé que eso fue grande, pero no. Dice Cristóbal Rodríguez Gómez que Mao, su queridísimo Mao, todavía le dicen, claro, amé, y como le decían los amé Mao, que yo oigo jóvenes bien diciendo eso, no, que el amé me detuvo. Y tú dices, pero amé, sí, dígese, cuesta una generación para cambiar el chip. Señores, señora Cilia Flores, la esposa de Maduro, pide pasar a arresto domiciliario. La defensa de Cilia Flores ha pedido al juez que lleva su causa por narcotráfico en Estados Unidos que le permita continuar el proceso bajo arresto domiciliario debido a problemas de salud. La esposa del expresidente venezolano, la poderosísima Cilia Flores, las personas que conocen las intimidades de la política venezolana, del chavismo, de la revolución bolivariana, dicen que Cilia hizo a Nicolás Maduro, en una carta enviada al Tribunal Federal del Distrito Sur de Nueva York, los abogados alegan que Flores sufre de palpitaciones y dolor epigástrico ocasional. Exacto, le duele la barriga a veces. Según la versión de la defensa, el pasado 29 de julio, Flores sufrió un episodio importante, una intensa presión en el pecho y sensación de falta de aire. Tiene prescritos 4 medicamentos, tiene nitroglicerina consigo y se enfrenta a la constante recomendación médica de someterse a una exploración coronaria. Bajo estos argumentos, la defensa ha solicitado que Flores sea trasladada a una residencia privada en Nueva York para evitar complicaciones mayores. Y Marco Rubio dice que en México hay extensos territorios controlados por los narcotraficantes y que contra eso van a luchar. Y dice el magistrado Luis Henry Molina que todos los partidos políticos han actuado igualito.

con el Consejo Nacional de la Magistratura. En la recta final de su mandato, el presidente de la Suprema Corte de Justicia y del Consejo del Poder Judicial defendió abiertamente el carácter político de los procesos de evaluación y escogencia de los jueces por el Consejo Nacional de la Magistratura. Y dijo, así como la Biblia es un libro religioso, la Constitución de un país es un libro político y por ende también los órganos que de ella emanan. Molina aseveró que el Consejo Nacional de la Magistratura y otras instituciones actúan de conformidad con la política, la cual consiste en determinar cómo se preserva y se mejora la institucionalidad. Nadie puede decirme a mí que yo tomé una decisión en función de un partido. El modelo nuestro no es malo. Y créanme, yo me he sentado en varios consejos. Todo el mundo asume su responsabilidad. Yo puedo estar o no de acuerdo con una posición, pero es serio lo que ahí se hace. Importante, importante esa revelación. Y ayer Liliana Rodríguez Álvarez, en sus Finanzas con Café, hablaba del costo de la vivienda. Y hoy aparece un reportaje en Diario Libre, el costo de vivir en el distrito, más de 26 años de salario promedio para pagar una casa. El Distrito Nacional es el centro económico de la República Dominicana. En sus 91.2 kilómetros cuadrados, se concentraba más de la mitad, hasta junio, más de la mitad de los trabajadores formales del país. El 33% de los patronos que operan la formalidad hace de esta demarcación, empleando 53% de los trabajadores, superando a su población residente. En el censo del 2022 ascendía a 1.029.110 personas. Es el lugar en el cual los empleados formales tienen un salario promedio de 46.683 pesos. El costo de la renta en Ensanche Naco, Evaristo Morales, La Esperilla, Serrallés, el alquiler de un apartamento entre 57 y 167 metros cuadrados oscila entre los 900 y los 1.600 dólares. Además, hay un déficit habitacional. Los sectores periféricos como Bellavista, la zona universitaria, Mirador Norte o Gascue, los precios de alquiler van de 56 mil hasta 88 mil 500 pesos. Y un estudio revela la abstención consolidada en el país. No, a don Luis no le gusta decir que él está ahí por minorías, pero este estudio no lo realizaron aquí. Digo, se realizó aquí, pero está auspiciado por el Instituto Interamericano de Derechos Humanos a través de los buenos amigos del Centro de Asesoría y Promoción Electoral, CAPEL. La investigación concluye que la decisión de no votar es una forma de comunicación política silenciosa, mediante la cual una parte del electorado expresa insatisfacción con una oferta política. Luis Mario Rodríguez, investigador líder del estudio, explicó durante la presentación que el ciudadano que se abstiene no debe ser visto automáticamente como una persona apática. El no votante no está socialmente marginado, tiene niveles de capital educativo y sintonía con las instituciones, pero quiere manifestar su oposición o su disgusto. El 19% de los abstencionistas nacionales afirmó que ningún candidato lo convenció. También hay un fenómeno importante, y es que los dominicanos residentes fuera del país sencillamente no votan. ¿Ah? Eso es así. Bueno, ahí sí hay muchas razones y hay que entender un poco cómo se mueven los dominicanos que trabajan en los Estados Unidos y en países de Europa. Eso no es, dije, permiso, que voy a votar. Y además muchos de los centros de votación quedan alejados, ¿eh?
el 47% de los encuestados en el país y el 42% de los residentes en el exterior considera que en la campaña se ofrece más de lo mismo. En contraste, los ciudadanos mostraron mayor valoración de los componentes vinculados a debates entre los candidatos. El clientelismo aparece como una fuente central de rechazo. 74.4% de los consultados expresó desagrado por el mismo. Bueno, por eso es que dicen que llegó el momento de un fuera de para ganar. Bueno, y antes de la pausa y de darle la bienvenida a don Luis Miguel Pereira, vamos a escuchar a don Antonio Marte, lo que dice y por qué lo dice. Adelante, José.

0: ¿Usted estaría en disposición de irse a un debate público con una gente, por ejemplo, como el del doctor Leonel Fernández o un candidato del PRM, qué sé yo, David, Carolina, Guido, quien sea?
1: Yo diría el debate, lo único que te digo, que le quitaría la S que ellos le ponen.
0: ¿Cómo así?
1: La S que ellos le ponen, si ellos van a decir... digo arroz, yo digo arroz y ellos dicen arroz. Entonces, yo le quito la S que ellos tienen y el país tiene que entenderme. Ahora, de todo yo conozco República Dominicana, de todos los temas. Usted me habla de energía, usted me habla de todo, de agricultura, yo conozco de todo. Ahora, que yo no te la voy a pronunciar con la S, la palabra, tú la aceptas así. Entonces, yo me voy a debate que ellos quieran. Ahora, porque tú me haces la pregunta que tú quieras y yo te contesto.
0: Como yo entiendo.
1: Como yo entiendo, hasta la contesto.
0: Muy bien,
1: senador. De economía, tú me hablas y yo te hablo de economía.
2: A su estilo, senador, y su forma.
1: A mi estilo y a mi forma.
3: Gracias.
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0: Bueno, continuamos aquí en su matutino alternativo. Ok, aquí. Continuamos con su matutino alternativo. Muchas informaciones sobre el tema de, bueno, eso es importante, lo de la abstención electoral. Y Cristóbal Rodríguez Gómez escribió en el 2024 sobre la abstención. Lo que pasa que en un país tan politizado como el nuestro, todo tema electoral, todo tema político se entiende como una proclama partidista, algo que favorece o está reprobando a un grupo. Y fíjese, Cristóbal habló sobre eso en el 2024. ¿Por qué dije que al presidente no le gusta mucho que le mencionen eso? Porque entonces sería un presidente de minorías, pero tiene el 50.1%. Ahí está don Luis Miguel Pereira, que como auguró ayer uno de sus más fieles admiradores, don Isidro Eduardo García Rodríguez. Usted tenía o tendría temas muy importantes. ¿Cómo está usted, don Luis Miguel Pereira?
1: Buenos días, Carmen. Buenos días a la audiencia. Estoy bien, un poco triste por los resultados PISA, pero estoy bien.
0: A mí me llama la atención que hay unos representantes, bueno, de grupos, de opinantes relacionados con la educación, que ellos tratan de, donde decimos Diego, decir digo, no digo Diego. Y ayer me correspondió conversar con uno de esos, bueno, que además tienen años en educación, y ellos dicen que no, que eso está bien, que eso está pasando en el mundo. Yo no quisiera que algunas cosas que pasan en el mundo nos ocurrieran a nosotros, Miguel Pereira. Y cuando tú ves que un muchacho de 15 años no entiende lo que leen, ese espanto que debe producir. Adelante.
1: Carmen, nosotros no podemos compararnos con lo que puede estar pasando en Francia o lo que pueda estar pasando en España o en Suecia en términos educativos, porque nosotros venimos de un laberinto mucho más profundo. Allá puede haber habido descenso, pero descenso de niveles altos. Nosotros lamentablemente no logramos salir del nivel medio, del nivel de la mediocridad. Cuando hace aproximadamente 2 semanas yo comenté aquí, viene la prueba PISA y vamos a ver cómo se justifica el dinero gastado versus lo que hemos conseguido en retorno con relación a la educación y cómo nuestros estudiantes leen y entienden mejor, razonan matemáticamente mejor. Y decía y reitero que en el mundo, sin razonamiento matemático y sin razonamiento verbal, no hay forma de aprender. Ayer salía en la prensa un artículo fabuloso de Inés Aispum, donde ella básicamente mostraba la irresponsabilidad. Ahora los responsables son las redes sociales, Zuckerberg y todos los que han creado redes sociales, porque se distraen los estudiantes. Sin embargo, este gobierno empezaba las clases mostrando la inteligencia artificial como la pócima mágica que iba a resolver todo el tema educativo de la República Dominicana. Yo decía, no lo va a resolver la inteligencia artificial, de hecho es un desafío. Hay que ver cómo se usa la inteligencia artificial de manera que no suprima el pensamiento crítico, porque el cerebro opera muy parecido a cómo operan los músculos en los gimnasios. Cuando tú llegas a hacer ejercicio, te fatigas, a medida que logras manejar mayores esfuerzos, te haces más resistente y el cerebro necesita lectura, necesita comprensión, necesita organizar ideas, estructurar, exponer para poder obviamente mantenerse en buena forma física. La gimnasia cerebral de nosotros en términos educativos anda muy mal. Que el 91% no alcance el nivel mínimo en matemática es grave. El 71% no lo alcanza en razonamiento verbal es otro escándalo. Tú no puedes aprender, no se puede aprender si usted no maneja esas dos destrezas, esos dos tipos de razonamiento. Y eso te demuestra entonces que aquí tenemos que empezar a hablar, no del 4%, aquí hay que empezar a hablar de cada peso que ha gastado esta administración y las anteriores también. Yo hablo de esta última administración porque tienen 6 años al mando. Ya tenemos que dejar de hablar del pasado. El pasado son ellos, tienen 6 años. Entonces hay que ver cuál es el efecto de retorno que yo tengo versus el dinero gastado y las destrezas de esos estudiantes. Y eso, Carmen, en otra sociedad sería motivo de un terremoto político y social, porque eso significa que usted no va a poder competir absolutamente con nadie. Usted tiene una población sencillamente embrutecida. Usted tiene una población inepta, incapaz de poder aprender en un mundo donde el conocimiento es fundamental. Entonces aquí estamos en el Estadio Quisqueya, que va una ley ahora para un proyecto sin pie ni cabeza de un estadio y de un desarrollo inmobiliario. Vi en el periódico que el magistrado Subero, ahora consultor jurídico, lo presentaba. Pero de eso vamos a hablar un poquito más adelante. Y entonces yo vi eso y dije, mira, a mí no me sorprende, yo sabía lo que iba a venir. Porque si tú sigues haciendo lo mismo, Carmen, no puedes esperar resultados diferentes.
0: Luis Miguel, algo simple, sin haber hecho el estudio de PISA, que nosotros lo comprobamos, es comprobable de manera cotidiana y lo hemos hablado en innumerables ocasiones aquí. ¿Cómo se comunican los jóvenes entre 15 y 20? No importa el origen social, un sociolecto limitado, una incapacidad para conversar, para responder mandatos. Entonces tú dices, ¿qué pasó con la escuela? ¿Qué pasó con la familia? Y ya PISA lo ratifica como otros estudios. Y es lo que tú dices, vamos a buscar responsable, culpable. Se decía que era el 4% y no, pero óigame, usted dice lo de matemáticas. En la generación de nuestros padres se hablaba, y me imagino que usted lo escuchó en su casa, de las tres reglas. Quien sabía las tres reglas estaba apto en ese momento para la vida. Sumar, restar, multiplicar, leer y comprender. Esta generación con tanta influencia de los medios en su cerebro no sabe sumar, restar, multiplicar, ni pensar, ni comprender. Entonces, ¿qué le va a esperar dentro de 20 años o 10 años a los países que tienen ese padecimiento, Luis Miguel? Y lo están envolviendo. Usted verá las declaraciones oficiales. No, hemos adelantado en ciencias. ¿Cómo tú adelantas en ciencias si no puedes entender lo que lees?
1: Eso es ridículo, Carmen. Eso es propaganda. Adelantar en ciencias, pero ciencia a nivel básico, ¿qué te significa a ti cuando no puedes aprender porque sencillamente tú no lees, porque no entiendes lo que lees? Cuando no puedes comunicar lo que lees, cuando el razonamiento matemático, el 91% está por debajo de la media. O sea, eso es un verdadero fracaso. Eso sería un escándalo en cualquier país civilizado. Eso significa que nuestra juventud está condenada a vivir en la miseria a futuro. Si estamos contando con que la inteligencia artificial lo haga todo y que venga una especie de salario universal y la gente se la pase trasumando o contemplando el cielo en 10 años, en 15, en 20, bueno, magnífico si eso va a ocurrir. Pero si vamos a necesitar competencias, habilidades para aprender, para competir, este país que nunca ha competido sencillamente está perdido. Perdido. Y eso es muy serio, Carmen. Yo no lo digo con placer. Lo que pasa es que son cosas que tú la ves venir y no se ha hecho nada. Porque si esos estudios se conocen, si nosotros sabemos qué hacer, ¿por qué no se hace? La plata está ahí, ha estado más de lo que pueden gastar y han quemado el dinero, no dicho por mí, dicho por ex ministro de Educación.
0: Pero una cosa
1: tan seria como esa.
0: Pero estamos todavía hablando de mochilas y quién se robó tal cosa y quién no. Entonces, así no podemos. Y súmale otro aspecto del tema que hemos discutido durante mucho tiempo, que hay uno de los más influyentes armadores del desastre que vive diciendo que no se necesita estudiar para tú echar hacia adelante. No estudien, yo soy millonario y no estudié. Entonces se necesita una voluntad política y acciones dramáticas, drásticas.
1: Algunos no han estudiado y les ha ido muy bien. La recomendación general, y yo he sido un hombre de academia toda mi vida, es que hay que estudiar, que hay que ejercitar el cerebro y hay que nutrirlo con conocimientos. Y sobre todo la gente que tiene expectativa de vida para los próximos 30, 40 años, porque la situación que viene es imprevisible en este momento, no sabemos qué va a pasar, pero siempre el que tiene más conocimiento es más apto. Y la teoría darwiniana de la competencia y de que el sobrevive el más apto sigue aplicando. Aplica no solamente en términos físicos, aplica también en términos intelectuales. Entonces la gente se tiene que formar. A mí lo que me enerva es la indiferencia. A mí lo que me enerva es que se pueda salir con cara dura, hablar tonterías con un tema tan serio, donde todos deberíamos estar unidos, al margen de nuestras visiones de vida, de nuestras creencias, y decir no, con la educación no se juega. La educación es el futuro del país, la educación es el futuro de las generaciones que nos van a relevar, y no hay nada. Carmen, en este momento tú puedes tomar el 4% y reducirlo al 2%. Y ese 2, utilizarlo en otras áreas de la economía. Y no se pierde absolutamente nada. Porque si tú mides lo que tú gastas versus cómo eso se traduce en mejoría en la calidad docente, en mejoría en el aprendizaje de los estudiantes, no tenemos nada que mostrar. Lo único que hemos podido mostrar es, y es bueno, pero no es suficiente, que en el 77% de las escuelas no se permite el uso del celular, que hay acompañamiento escolar, qué bueno, que en términos de lo más marginado hay cierta resiliencia, qué bueno, pero no es suficiente, porque si yo leo y no entiendo, si no puedo escribir, si yo no entiendo las reglas básicas de la matemática o del razonamiento matemático en el nivel en que estoy, entonces sencillamente yo estoy perdido.
0: Claro que sí. Entonces, tú apuntaste lo de los celulares y eso de verdad tiene respaldo, yo creo que de la mayoría. Pero ya, ¿qué nos dicen? Y estoy leyendo aquí, que eso es, voy a usar la expresión, eso es puro bulto. Porque hay maestras y maestros que no pueden manejar a los muchachos y le dicen, como uno hace con los niñitos, con los bebés, está bien, coge el biberón. Y dicen, está bien, en recreo. Y se violentan todas las normas que habían sido acordadas. Entonces es un problema grave, sin solución a la vista. ¿Y sabe qué? Se necesita decisión. Jamás iba a decir mano dura, pero se necesita decisión y vigilancia.
1: El país va rumbo a una desiderata. El país va rumbo a la anarquía, con el perdón de Mirna, porque no se ve autoridad. ¿Tú ves por qué tanta gente invoca a Bukele? Y yo siempre digo por aquí, ese es un pichoncito de dictador, tengan cuidados con las dictaduras, porque las dictaduras se conectan y después da mucho trabajo desconectarla. No se pongan a invocar esos demonios. La razón es precisamente porque uno ve los problemas sempiternos que vuelven y vuelven, no se resuelven, y entonces el país cada vez se va lastrando. Tú tomas la clase política, tenemos una clase política estancada, una clase política mercantilista, rentista, pensando en vivir del Estado, pensando en los beneficios que se sacan. El gobierno, los gobiernos, por lo general, ineficientes en el uso del recurso público, en la visión de país. El tránsito anarquizado, el sistema eléctrico colapsado, y así vamos y vamos y vamos. Y cada sector tiene graves problemas. Y tú dices, ¿hacia dónde vamos? ¿Dónde está el liderazgo? La clase política, ¿a quién escogemos? Fíjate, hoy sale una encuesta en la prensa de la abstención, enorme creciendo. Eso es un tremendo lastre para la democracia, porque mientras menos participación tiene, olvídate del ideal democrático. Ahora, ¿por quién tú vas a votar cuando los candidatos, tú miras al PRM y tú dices, ¿y cuál es el candidato con visión, con liderazgo que tenemos ahí? Yo no veo ninguno, y que me perdonen. Si tú miras al PLD, el PLD se ha quedado en una lucha interna. Danilo Medina sigue siendo la gran figura, pero no la figura que va a correr. Si miras a Leonel Fernández, estás hablando de un hombre que pasa de 70 años con tres periodos y su hijo que aspira. Y yo luego ya para de contar, son todos partiditos parasitarios que pretenden vivir de la asignación del Estado. Entonces, con una clase política así, un ciudadano normal no tiene que tener un PhD en ninguna área del conocimiento, que mire el panorama, ¿qué puede sentir? Depresión absoluta, ¿qué te digo? Desazón, porque ¿qué te puede prometer? ¿Quién te puede ofrecer a ti nada con un panorama tan desolador?
0: No, de verdad estamos en un momento. En este momento no cabe, Luis Miguel, aquello de siempre ha sido así y siempre ha ocurrido. No, este es un punto de verdad de inflexión peligroso, por lo que acabas de decir. Porque podríamos en otra época decir, bueno, no, porque cuando venga fulano, él tiene un programa de gobierno y de inclusión, aunque te engañes, pero había una posibilidad de soñar o de apostar a una opción. Definitivamente, ahora no lo hay, todos los mitos ya se cayeron, incluso el del clientelismo. Yo no sé, los apóstoles de la ética, la sociedad civil, no va a tener tema electoral, porque ya todos admitimos que se compran los votos, que el día de las elecciones se reparte dinero en efectivo, que las decisiones que tocan los órganos autónomos son políticas y que no hay oferta electoral. Entonces, ¿qué hacemos?
1: Y ya no hay tampoco el repudio que había cuando en una época se denunciaba, por ejemplo, vínculos con el narcotráfico y había una especie de espanto generalizado. Ya no, ya las contribuciones del narcotráfico se consideran normales.
0: Sobre todo porque tocan al partido de gobierno y a esta administración. Si tuvieran el tinte morado, tú puedes decir que hoy estuviéramos hablando sobre eso. Qué vergüenza que el partido de Juan Bosch esté permeado por el narco. Esto sí, pero a ojos vista, con decisión de Estados Unidos. O sea, no hay mitos.
1: No hay mitos. Y lo serio realmente es que no, Carmen, no se puede decir de otra manera. Esa es la verdad, pura y dura. Y yo no quiero deprimir a nadie ni amargarle el café en las mañanas, pero yo no puedo venir aquí con mano tibia y medias tintas a tratar de abordar un problema tan serio como el problema educativo. Esta gestión ha fracasado estrepitosamente en el tema educativo, estrepitosamente. Y lo peor es, Carmen, que no se nota un esfuerzo auténtico por mejorar eso. No se nota, no, yo perdí totalmente la esperanza. Mire, el descalabro vino aquí, hacia la baja. No estábamos bien, pero el descalabro, la espiral empezó en la pandemia, en COVID, en 2020. Y de ahí ha sido una espiral que no ha tenido recuperación. Obviamente, en el 2020, con unas clases a través de unos canales de televisión, aquello era horrendo. Fue muy bueno para lo que hicieron el negocio económico.
0: Pero qué bueno que lo mencione, el negocio. Eso no ha sido investigado jamás.
1: El negocio. Y en el 2020 vino la espiral a la baja y obviamente no de ahí recuperamos un poquito porque volvieron las clases presenciales ya más adelante, pero sin calidad, con los mismos problemas de contenido, con los mismos problemas de aprendizaje, ni hablar de los problemas de los docentes, pero los docentes tienen su gremio, la ADP, el presidente se ha sentado con ellos y le ha dado nuevas concesiones. Yo no he visto los compromisos a cambio. Aquí se sigue perdiendo muchas clases. Carmen, pero cuando yo comenté este tema fue al inicio de la docencia de este año y hubo un montón de escuelas que no abrieron. Claro. No había aulas aptas para. Y yo decía, esperemos PISA, que PISA va a decir, ya PISA dijo, y PISA no está hecho aquí por enemigos del gobierno ni de los políticos. No, no, PISA viene de fuera y dice que este país anda muy mal. Eso habla muy mal de nosotros.
0: Y a propósito de la pandemia, es como en términos personales, personas de tus 33 años dicen, no, yo actúo así porque yo soy huérfano. Pero hermano, usted tiene 33 años, no hable de su orfandad. Ya usted ha tenido un tránsito solo, individual. Mira, lo de la pandemia, igual que lo de guerra de Ucrania, ya el oficialismo debe superarlo. Yo escuché una vocería oficial diciendo que el abandono de los padres y la distancia de los padres y los muchachos con la escuela obedece a la pandemia, porque durante la pandemia fue muy traumático tener a los muchachos en la casa y que eso creó una fisura. Entonces ya no me hablen de la pandemia. Ya nosotros nos hemos montado sobre la pandemia y no enfrentamos las consecuencias en las familias y en la relación con la escuela que la pandemia produjo. Entonces ya hay que partir de otro presupuesto para analizar lo que está ocurriendo.
1: Mira, la pandemia realmente nos afectó dramáticamente. Yo en mi vida no recuerdo un evento general, ajeno a mi entorno familiar, que me haya afectado como la pandemia. Eso yo jamás lo voy a olvidar. Pero me afectó en el sentido de cómo me impactó mi labor productiva, cómo impactó servicios, la vida en general, y cómo uno pasó a ser una vida, digamos, que prácticamente recluido. Sin embargo, fuera del efecto económico, aquí en el 2020 la economía se fue a pique, a menos 4, el Producto Interno Bruto, es verdad, afectó la actividad totalmente. Pero Carmen, nosotros no podemos endilgarle a la pandemia el estado de deterioro que tiene la educación. La baja de ese año te puedo decir que sí, que afectó la prestación de los servicios, pero eso es pura demagogia y manipulación. Mira, en Italia hubo pueblos azotados. Los verdaderos responsables del entendimiento del COVID y de por qué las personas morían asfixiadas son los italianos, porque pueblos que fueron azotados con miles de muertos tomaron más de 70 cadáveres, lo examinaron y encontraron que en los pulmones no había secreciones, que eran coágulos de sangre lo que había. Y a partir de ahí se utilizaron los disolventes sanguíneos, los medicamentos que se le dan a personas que hacen coágulos. Y con eso se controló el tema de que la gente se asfixiara. Después los norteamericanos dijeron que habían encontrado, pero eso lo hicieron después que lo encontraron los italianos. Pero lo que pasa es que los italianos no se promocionan de esa manera. Y ahí hubo pueblos que se fueron enteros con miles y miles y miles de muertos. Nosotros tuvimos muertos, pero jamás en esa dimensión. Lo que pasa es que es muy fácil venir a tratar de buscar la razón de este desastre. La razón de este desastre se llama mala gestión, mala administración, negligencia. El presupuesto se usa para bienes materiales. La verdadera reforma de la educación dominicana y lo que eso implica es mucho trabajo y mucha seriedad y compromiso que no existe. Y ese es el futuro de este país. Si tú no tienes el recurso humano educado, puedes cerrar las puertas.
0: Y cero demagogia. Mira, qué bueno que menciones el caso italiano, porque eso marcó un antes y un después. Yo estuve en Milano en el enero previo a la declaración en marzo de pandemia. Y en el mismo hotel donde yo estuve, ahí se convirtió en una especie de hospital, Luis Miguel Pereira y las personas que nos están mirando y escuchando. Y aquellas instalaciones hoteleras se llenaron de cadáveres, aunque se escuche tan dramático, de cadáveres. Y el hotel quedaba frente a una estación de tren y ahí lo llevaban como si fuera la Segunda Guerra Mundial. Entonces eso no lo evaluábamos, quizás porque la humanidad estuvo impactada completamente con ese asunto. Pero ese es un episodio sobre las cenizas, tuvimos que levantarnos, pero con realidades, ¿sabes?
1: Sí, pero ese impacto, el impacto que eso tuvo aquí en términos de la población es un 1%, con todo el respeto, de lo que sufrieron otras poblaciones. La situación de la educación dominicana no depende de COVID. En COVID hubo una baja, entendible. ¿Y qué me dice del 2021, 2022, 2023, 2024, 2025 y 2026? ¿Qué me dicen de eso?
0: No, porque dañaría la narrativa. El presidente todavía hoy habla de todo lo que él tuvo que enfrentar, partiendo del COVID, Ucrania, riadas, inundaciones. Él ha sido una especie de San Juan Bautista.
1: Aquí no ha pasado ningún evento. El COVID en el 2020, cuando él lo recibió, estuvo gestionado por Danilo Medina. Y el país salió entre los países que mejor lo había gestionado, el COVID. Ucrania no ha tenido ningún impacto devastador en este país. Eso son tonterías. Todo eso son excusas de políticos para tratar de justificar. Con la educación ha habido descuido. Y la ha habido siempre, no es solamente esta administración. Ahora en esta administración los indicadores se han agravado, es hacia abajo que vamos.
0: Pero, y yo que mencioné la Segunda Guerra Mundial, la narrativa, la demagogia es fundamental para tú tener a una nación conforme. Y tú haces un corpus de manipulación y eso prende. Pero ahí no estaba compartiendo Cristóbal Rodríguez Gómez su trabajo sobre la abstención en el 24. Y ahora que mencionas a Danilo Medina, que eso es anatema. Luis Miguel, ¿aquí se celebraron unas elecciones en pandemia?
1: Absolutamente.
0: Único, aquello fue único y el protocolo fue copiado por otros países. ¿Pero qué pasaba? El órgano estaba desacreditado absolutamente. Sin embargo, todos fueron a votar dos veces en pandemia. Así que, por cierto, la abstención creo que fue menor que después, ¿eh?
1: Porque tú sabes lo que pasa. A lo que se jugó, aquí se jugó en todo ese periodo, a que, número uno, había que salir del PLD a toda costa, porque el PLD tenía 3 gobiernos de Leonel, 2 de Danilo, 5 gobiernos, esta gente hay que sacarlo de ahí. Y todo lo que habían hecho era terriblemente negativo. Entonces vino toda la campaña de descrédito, de golpeo y derribo, como siempre digo. Y con la Junta Central Electoral se jugó a lo siguiente: vamos a mantenerla asediada y desacreditada. Si ganamos, no se atrevieron. Y si perdemos, hay trampa.
0: Claro. Y le salió perfecto.
1: Le salió perfecto. Eso se llama muchacho. Apostar a los 50 números de la ruleta, donde tú no fallas.
0: Eso fue genial. La verdad que Mauricio y todos esos muchachos mexicanos lo hicieron bien.
1: No, los tremendos de aquí y dedicados con una intensidad, persistencia e insistencia loable. Si la hubiesen utilizado para otras cosas. Y luego ya con el retiro dorado y habiendo cumplido la labor encomendada, pues todo aquello queda para la historia. Yo espero que alguna voz independiente, de pluma valiente, porque nos hemos llenado de cobardes, escriba sobre esas cosas y le ponga nombre y cara. A lo mejor.
0: Y ahí sí noté una característica del presidente: él es agradecido. Porque fíjate que él premió a todos esos muchachos difamadores que con el código nuevo hubieran tenido inconveniente, y les otorgó funciones, cargos internacionales, premio a la familia, a las esposas.
1: No,
0: fue muy agradecido.
1: Y cuando se vieron en apuro, los protegió, los envió, los sacó del hormiguero local y lo envió fuera.
0: Inmunidad.
1: Sí, a disfrutar de una pasantía, ¿no? Becada. En fin, esa es la política. Por eso cuando yo nunca he entendido, aunque eso es hipocresía acomodada, que alguna gente siempre hace y dice, no, porque fulano sí, aunque el resto no. Pero ¿cómo es posible? Pero ¿cómo es la cosa? En una orquesta, ¿quién lleva el ritmo? ¿Quién lleva el compás? ¿Quién sabe? El director de la orquesta sabe la partitura y todos los movimientos y todas las notas que va a dar cada instrumento, el momento en que entra y el momento en que sale. Entonces a mí ese tipo de posiciones me parecen que son acomodadas, pero esa es la vida. Hay una parte del artículo de Inés muy bueno, la parte donde ella cita a Luigi, el famoso educador, que dice que usted no puede dominar competencias si usted no tiene los saberes, si usted no tiene los conocimientos, porque ¿qué es lo que usted va a aplicar si usted no domina el conocimiento previamente? Me pareció muy bueno el artículo y la cita. La escuela no es un parque de atracciones.
0: No lo es, pero no queremos entenderlo. y hay responsabilidad compartida en colegio, padre, madre. No queremos enfrentarnos a los muchachos reaccionando ante las medidas disciplinarias afectuosas y necesarias en la casa y en la escuela. Ese es el gran problema. Sí. Y ahí apunta un amigo que, bueno, es muy duro. Dice, recordemos que los maestros y las maestras apenas pueden expresarse. Entonces el problema es mayúsculo.
1: Yo he dicho en otras comparecencias mías aquí en el matutino, una de las cosas que decía, aparte de revisar los contenidos, actualizar la metodología, integrar la tecnología a la educación, que es una maravilla la tecnología si tú la sabes integrar. Yo recuerdo, y he puesto ese ejemplo en otras ocasiones, que, por ejemplo, cuando yo estaba en sexto curso, yo recuerdo que una célula me la dibujaban con tizas de colores para que yo viera que era el núcleo, que era el citoplasma, etcétera.
0: No se nos olvidó, ¿eh? A mí no se me olvida ese dibujo.
1: Para nada. Cuando yo vi una célula moviéndose en un microscopio después, ya en bachillerato, y cuando pude ver videos de cómo eso se veía, aquello era impactante porque eso se te grababa en el cerebro. Entonces, con la tecnología tú puedes mucho conocimiento, graficarlo, hacerlo mucho más retenible para el estudiante. Esas son cosas maravillosas que se pueden hacer, pero necesitan entrenamiento, necesitas una infraestructura, necesitas la internet, necesitas la conectividad, necesitas el estudiante ahí con un mínimo de alimentación para que tenga la atención. Y son cosas muy importantes. Con lo de los profesores, yo llegué a decir, yo trajera profesores de Cuba en un momento que se decía que había muchos profesores de escuela primaria e intermedia en Cuba. Yo los traigo de Colombia, los traigo de México, los traigo de España, de donde los tenga que traer, para reforzar lo bueno que tenemos. No estoy desconociendo, nosotros tenemos buenos profesores, hay gente valiosa, gente sacrificada que ha hecho del oficio un sacerdocio. Yo no voy a respetar eso. Yo mismo he sido profesor universitario muchos años de mi vida. Y es una labor que respeto, que admiro y que sé la importancia que tiene. Pero si necesitas el recurso humano, tráelo, porque no podemos esperar más a formarlo. O sea, tú puedes complementar lo bueno que tiene con refuerzos que traiga. Todo eso, Carmen, hay que hacerlo o el país se va a pique. Y todo eso está pasando mientras Haití se muda a República Dominicana, mientras la frontera se borra, mientras la fusión se cristaliza y mientras el caos nos sobretoma.
0: Tenemos que hacer una pausa, pero qué bueno, como si lo hubiéramos planificado, que mencionas el tema Haití, porque la magia oficialista ha hecho como que desaparezca el tema como problema y que asumamos que cada vez más convivimos normalito. Y a propósito de lo que ocurrió con una pandillera asesina que estaba aquí, y cuando se descubrió que ella había descuartizado a una amiga y tal, cruzó la frontera. Como dice el amigo suyo y mío, Soto Jiménez, el problema no es allá, el problema está aquí. Pero dice José que tenemos que tomarnos un cafecito ahora. Así que hacemos la pausa en este matutino alternativo en día de don Luis Miguel Pereira. Café.
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0: Confesiones en cabina y en Zoom. Don Luis Miguel Pereira se refería en administraciones pasadas a alguna persona y decía, ese es un gatito, y yo siempre lo menciono, pero hay otro que son unos ratoncitos. Pero los ratones son inteligentes, Luis Miguel.
1: Hay de todos, hay cucarachas, gatitos y ratoncitos, todos detestables, desgraciadamente. Pero es así.
0: Aristocracia del barrio, seguimos.
1: La vida es así. Antes de pasar a los otros temas, solamente quiero señalar este dato. Los estudios demuestran que hay una regresión generacional. La tendencia había sido que una generación superaba a la otra. Tú recuerdas, por ejemplo, nuestros abuelos que no fueron a la universidad y el gran orgullo era que sus hijos sí fueron y luego de sus hijos vinimos nosotros y así sucesivamente. Y eso era motivo de orgullo. Pues sucede que hoy las generaciones actuales tienen menos conocimiento, menos formación y menos concentración. En otra palabra, regresión en el cúmulo de conocimiento. Y eso sí es serio. Y en las aptitudes para aprender. Alguna gente dice, pero también pasa en Suecia, también pasa en Europa. En Europa, una de las cosas que ha pasado es que la parte

0: americanos, pero decía que estaba sellado. Entonces, no te sorprenda de esa situación. Pero ya Haití terminó siendo un fenómeno sencillamente asimilado. Yo creo, como te dije hace una semana o dos semanas, me dijo un amigo haitiano inversionista aquí que todo el que había en Haití que quería venir hacia acá ya había llegado.
1: Claro, claro. Con una variante, y yo sé que a muchas personas no les agrada, que ya no es solo el amigo haitiano que está en las porterías de los edificios, en el colmado, en la recepción del hotel, en las tiendas, en los dispensarios médicos, en las emergencias. No, ya es el haitiano de élite que tiene buenos negocios con el oficialismo, que ya ocupa, bien, espérate, qué bueno, pero no nos sigan engañando con la ficción de muro y frontera, porque eso es inexistente, Luis Miguel Pereira. No, por eso él no habla de eso ya, el presidente.
0: Eso se borró. Mira, Carmen, vamos a movernos a un tema más ligero, pero verdaderamente revelador de lo que somos como sociedad, y es lo que yo llamo el turismo ginecológico. La embajada americana lo denomina, yo me había referido a ese tema aquí ligeramente, lo llaman turismo de parto. La embajada, yo lo llamo turismo ginecológico, que son básicamente las damas dominicanas de diferentes estratos sociales que se trasladan a Estados Unidos, tienen una visa B1, B2, dan a luz allá, consiguen un acta de nacimiento para el hijo y luego a través de esa acta de nacimiento se derivan beneficios de diferentes programas sociales. Algunas veces ese niño podrá ir a una universidad que consigue una tarifa mucho más adecuada o gratis, dependiendo del estado en que se registre como residente, o puede usar instalaciones de salud pública o cualquier otro programa social de los habilitados. ¿Dónde está el fraude? El fraude está en que usted no es residente de esa sociedad, usted no tributa en esa sociedad. Esos programas sociales están fondeados con fondos públicos. Esos fondos públicos al final es el resultado de los impuestos que aportan los ciudadanos, sean personas físicas o sean personas morales. Entonces, si usted no ha contribuido con ese sistema y usted va y lo utiliza y deriva beneficios, usted está estafando el sistema, sencillamente. Y esa práctica no es solamente de las clases media, media baja, media media, media alta. Muchas personas de las élites van y dan a luz por allá, contratan sus ginecólogos allá, alumbran, sacan los papeles, como le llaman, básicamente actas de nacimiento y demás, y pasaporte al niño, y luego se nutren de esos programas. Ahora la embajada ha puesto un sistema de denuncia para que la comunidad dominicana ejerza el control social y le notifique a la embajada cuando sepa de personas que están haciendo un uso indebido de esas facilidades. Y eso va a traer como consecuencia cancelaciones de visa, inhabilidad para visitar Estados Unidos en el futuro o aplicar por visas en el futuro. Y también se está gestando un proyecto de ley para cancelar los pasaportes y actas de nacimiento, anular los pasaportes y actas de nacimiento que se hayan obtenido haciendo uso de esa metodología. Porque aunque la Suprema Corte de Justicia negó en puntillas, porque eso es algo que tarde o temprano lo van a lograr, negó lo de eliminar el jus soli, la nacionalidad por haber nacido en el lugar, los ultraconservadores siguen insistiendo en eso. Y ellos ahora están 6-3. En cualquier momento, si ocurre una baja, lo verá 7-2, porque ellos controlan. Y cuando eso pase, va a pasar, porque en Estados Unidos nos hemos dado cuenta que es un tema de visión y un tema de filiación política. Los republicanos te racionalizan cualquier posición. En derecho es una argumentación, no hay ninguna posición que sea huérfana. Entonces, eso se va a traducir en eso. Yo creo, Carmen, y soy liberal, pienso que hay que tener una posición humana frente a ciertos fenómenos en la vida, pero yo creo que tampoco es

0: aceptable que puedan ir ciudadanos de otro país a dar a luz, a alumbrar en la sociedad norteamericana, utilizar los recursos del sistema si usted no ha tributado ahí, ha contribuido con ese sistema. Así como nos quejamos aquí de que las haitianas vienen, las atienden, que el 70% de las facilidades en la frontera la ocupan los haitianos, dan a luz y se marchan y no contribuyen con un centavo. Entonces no podemos pretender que los norteamericanos subsidien a ciudadanos que no son residentes ni tienen la nacionalidad norteamericana, den a luz allá y sencillamente utilicen el sistema. Eso es una estafa.
1: Definitivamente, Luis Miguel, yo te voy a decir, cuando dijiste que ibas a hablar sobre el tema, yo dije, bueno, este es un tema muy delicado, porque a nosotros nos pasa con una economía mínima, con una dificultad para tomar decisiones que involucren soberanía, territorio, pero eso no es aceptable. Claro, ahora tiene el signo y el sino republicano trumpista, pero es una realidad. Que yo lo engarzo con el asunto de la abstención de los dominicanos residentes en el exterior, que también es un tema delicado, Luis Miguel, porque yo siempre he dicho, bueno, si usted está allá, ¿por qué decidir la vida política en el país donde usted no va a vivir? Y por eso hay esa displicencia. Pero volviendo al turismo ginecológico, ojo, eso involucra a personas de distintos estratos sociales. Lo hacen.
0: Y te voy a decir, Carmen, que es censurable, porque yo puedo entender por las necesidades que una persona pobre, clase media, lo haga. Lo puedo entender. Que en un acto de habilidad diga, yo voy a tener este niño allá, yo no sé qué va a pasar en este país a la vuelta de 20 años, este muchacho por lo menos tiene un pie en esa sociedad, que es una sociedad mucho más generosa y que ofrece más posibilidades. Yo lo puedo entender. Pero ¿qué hacen personas de alta clase social con ingresos económicos aceptables jugando ese tipo de juego de habilidad y de aprovechamiento? Si usted tiene con qué educar al joven, si usted tiene con qué mandarlo a una universidad, ¿por qué embarcarse en una labor que en usted sería doblemente censurable? Porque en el necesitado vamos a decir que hace un uso ilegal del sistema, pero humanamente uno lo entiende. Pero cuando la persona tiene los recursos económicos, es sencillamente vergonzoso.
1: Sí. Es una infracción con aceptación colectiva y social. Ah, yo voy a dar a luz en un hospital de la Florida, pero yo vuelvo en 15 días.
0: No, y lo dicen sin ningún tipo de tapujo. Sí. Ningún tipo de tapujo. Pero tú verás ahora cuando se abra ese foro de denuncia y empiecen a decir, fulana de tal, esa llevó la hija. Porque acuérdate, en Estados Unidos, por ejemplo, se utiliza mucho eso en materia impositiva. Y en materia impositiva dicen, mire, el tipo llama a una línea secreta. Yo vivo en tal sitio, mi vecina, la señora Carmen Inver, no para de beber y de salir. Ya sale todas las noches a cenar con las amigas. Y esa señora, lo que es periodista. ¿Y cómo es posible que esa señora tenga ese nivel de vida, Carmen? Y te anotan y te investigan.
1: No, mira, aquí me anotan, bueno, que Mirna no esté escuchando porque un tema trae el otro. Dice, eso es como la minusvalía de los viajantes dominicanos. Cada vez es más frecuente ver las filas de silla de ruedas para entrar a las aerolíneas que van a los, no solo a Estados Unidos, a Europa también. Y todos sabemos que eso es mentira, que eso es
0: totalmente
1: para llegar.
0: Eso es la artimaña dominicana. Yo tengo un amigo que dice que le va a soltar un buscapié y que veríamos a todos esos inválidos corriendo. ¿Tú te acuerdas de esos cohetes que salían, que claro, salían corriendo? Yo no sé si existen todavía, le llamaban buscapié.
1: Buscapié. Pero son infracciones con las que convivimos y después queremos pontificar y hablar mucho. Es un absurdo total.
0: Pero eso te demuestra lo que nosotros somos, una sociedad de trampa. Es una sociedad de mentiras, es una sociedad de acomodos, de, y así es con todo, así es en la política, así
1: pero
0: es
1: con el público. Hemos vuelto al asunto de la licencia, de algo que se logró. Mira, eso no admite controversia. Se logró adquirir la licencia bien y todo. Y ahora en las inmediaciones de la renovación, sobre todo con el absurdo de que las personas de más de 60 tienen, que dicen, no, pero yo se la consigo más fácil. Y tú dices, pero ¿y cómo es esto? Y esta creatividad dominicana, ¿por qué no se utiliza para otras cosas?
0: Es una sociedad, Carmen, que yo no la entiendo. Por ejemplo, ahí incluso el magistrado Vargas del Tribunal Constitucional fue a sacar, renovar la licencia y se la dieron por 2 años. Y ya han habido hasta pronunciamientos, creo que del presidente en un momento, que eso
1: en una semana le dijo, eso se acabó porque yo lo decido.
0: Bueno, ¿pero qué si va? Tú puedes tener 90 años y si tú ves, tú puedes perfectamente manejar y puedes encontrar personas que tienen 35 años y no pueden manejar porque no ven. Eso no, exacto, es un tema de edad. Pero alguien aquí ha dicho que el que pasa de 65 es que tienen, es la, sí, la línea, que sí, el que pasa de 65 es un minusválido y que no puede ser más de 2 años, que hay que monitorearlo.
1: Pero no es igualitario porque a mí me correspondió mi renovación y coincidencialmente una amiga muy querida, que tiene un poquito más que yo, hasta que la muerte la separe, le dieron, a mí no.
0: Le dieron 4 años.
1: Uf. 10 hasta la tumba. Es así. Bueno,
0: es una cosa tremenda. Bueno, Carmen, finalmente el presidente jugó la carta que sabíamos que iba a jugar. Dijimos que iba a ratificar algunos y ratificó 5. Quedan 6. Entonces, obviamente, él ratificó 5. Yo pienso que jugó a lo siguiente, jugó a decir, bueno, para que no digan que yo he hecho una purga de la Suprema Corte de Justicia, yo voy a dejar algunos. Hubo 2 que no dejó.
1: Sí, póker, jugó póker el presidente.
0: Jugó póker, exactamente. Dejó 5. No le estoy quitando ningún mérito a esos magistrados que dejó, pero lo que habíamos visto en la ronda pasada es que gente competente fueron apartadas y no se dio ninguna explicación. Una de las cosas que a mí me gustaría en aras de la institucionalidad, si es que esa es una aspiración todavía realista, es que hubiese explicación de los que no fueron confirmados, ¿por qué no? Sería interesante.
1: No pide tanto, no sea ambicioso.
0: Uno quiere cierto rigor en el proceso de depuración, pero eso es mucho pedir. De todas maneras, él jugó a eso. Mira, dicen que yo voy a hacer una purga, que yo voy a llevar todos jueces de mi sector, pues yo dejo estos y entonces me quedan 6. Y ahí va a venir el resto y parece que el proceso va a concluir entre ahora y creo que el 23 de octubre, por lo que vi en el cronograma. Pero el presidente se manejó con habilidad, porque en eso sí es bueno, Carmen. Nosotros creíamos que era un empresario político que estaba aprendiendo política. Yo creo que no, yo creo que es muy diestro en la política.
1: Absolutamente. Y yo lo pongo precisamente para colocarlo en la gatera con todos los anteriores. Yo noté quién era como político, aparte de toda la campaña denotadora del 20, cuando él montó sobre sus hombros a los candidatos a alcaldes, a senadores, a diputados, e hizo campaña con ellos como se hace y como hacen todos. Ese señor anduvo el territorio auspiciando esos candidatos y tú sabes cómo se auspician los candidatos, ¿no?
0: Claro, claro. Eso es lo que va con la renovación de la Suprema Corte de Justicia. Yo espero que ya el proceso culmine rápidamente.
1: ¿El ANGA va?
0: ¿Langa bueno, va? ¿Langa sigue? ¿Langa es quien más suena? Y vi al magistrado ex magistrado presidente del Tribunal Constitucional, Milton Rey Guevara, que lo ponderó favorablemente, y sigue sonando. Incluso yo he visto mucho en redes sociales comentarios. Yo creo que él tiene el carril adentro, porque él tiene, vamos a estar claro, independientemente de los méritos que tenga un candidato, si tú no tienes el aval político, tú no vas a caminar a ningún lugar. El que crea que va a llegar a una alta corte solo por su aval intelectual o jurídico, que se olvide de eso. Entonces yo creo que Langa tiene algo muy importante, es la cercanía. Recordemos que él compartió oficina con una hermana del presidente hace muchos años y es, según tengo entendido, ha llegado a esa familia, o sea, amistad con él. Entonces yo creo que eso pesa, salvo que Langa, el licenciado Langa, haya decidido no ir. Tengo entendido que sigue en el carril de adentro para la posición de presidente.
1: Mira, y hay ciertos parámetros que yo creo que en medio de las brumas debemos destacar, porque también eso de decir, Carmen es muy amiga de Luis Miguel y va a ir o va a complacer. Mira, yo conozco funcionarios, tanto de designación intermedia como de decretos, que cuando tienen esas vinculaciones, le dicen, mira Luis Miguel, durante este periodo yo no quiero, no vengas por mi casa ni por mi oficina. No quiero que se malinterprete, ni entres por atrás, como pasaba con una funcionaria importantísima de la Independencia, que sus amigos la expusieron demasiado porque abrían la puerta del despacho para demostrar el poder. Y yo tengo testimonios desde hace mucho tiempo, y posiblemente, ahora que tú mencionas la cercanía de Langa con la familia Abinader, posiblemente le dirán, mira, no nos vamos a acercar durante este tiempo. Y eso puede ser.
0: Puede ser. De todas maneras, aquí, Carmen, la forma en que se ha manejado el país tradicionalmente siempre son posiciones de designación política. Alguna gente me ha dicho a mí, mira, ¿y cómo es posible que tú digas en el programa que esa es una designación política? Entonces, ¿la justicia qué es lo que es la justicia? Y escriben incluso en términos agresivos en redes sociales cuando yo he hecho los pronunciamientos. El pronunciamiento es un pronunciamiento realista. Es un pronunciamiento que dice que usted debe tener el perfil académico, el perfil intelectual, el perfil de formación, digamos que la resiedumbre como ser humano, pero que usted al final lo escoge el poder político, y que si usted no es confiable al poder político en términos de sus visiones y de la buena relación que haya, usted no va a pasar. Y no pasa solamente en República Dominicana, pasa en sociedades mucho más organizadas, más civilizadas y más institucionalizadas que la República Dominicana, lo querramos o no. Es así como ocurre.
1: Hay un detalle que la contemporaneidad incluye, y no tenemos que esconderlo, es la influencia de los grupos corporativos, de los grupos financieros en los órganos autónomos y en lo que le llaman algunos las altas cortes. Así como en una época, cuando usted estaba en consultorios jurídicos, en la oficina de registro de tierra, tú sabías que ese era del banco tal, ¿tú te acuerdas? Para que te agilizaran el asunto.
0: Tenían empleados que lo pagaban los bancos porque la administración pública era insuficiente y esas personas aceleraban esos procesos.
1: Claro, eran más y estaban ahí.
0: Porque el banco había dado un préstamo y una persona iba y sacaba un apartamento con una hipoteca y necesitaba los papeles para hacer la transacción. Era tan sencillo como eso. Pero esa es la realidad, y el que quiera, por eso yo siempre he dicho, a mí no me importa qué filiación política tiene A, B, C o D. ¿Qué me importa? Que intelectualmente esté apto, que sea trabajador y que tenga respeto por la disciplina y por la investidura. A eso es que hay que aspirar, porque Carmen, ahí no se llega sin el apoyo, por un lado. Y por el otro lado, todo el mundo tiene sus inclinaciones, tiene sus creencias, tiene sus visiones. Y no podemos pretender que la gente que llegue ahí sea neutro. Eso pretendía Participación Ciudadana cuando los que tenían el bate en la mano no eran de ellos. Ahora
1: neutro,
0: no sé.
1: Pero conmigo sí.
0: Ahora no se habla de perfiles.
1: Tú
0: ahora
1: eres mi
0: no
1: neutro. Eso es así. Y ahí hay muchos ejemplos. Y a veces yo no quiero volver a ratificar, porque todo es una mascarada, pero volvemos a mencionar a un apreciadísimo amigo que es Milton Ray Guevara. Pero no es que salió de la nada Milton Ray Guevara, PRDista de convicción, vicepresidente del Partido Revolucionario Dominicano, legislador, ministro, nunca abjuró de su convicción PRDista y fue el fundador del constitucionalismo. Fue el primer presidente del Tribunal Constitucional y yo no creo que alguien pueda atreverse a decir, ah, no, Milton inclinó por mí. Eso es así.
0: Milton hizo un gran trabajo en el constitucional y Milton tiene una trayectoria política abierta.
1: Exacto.
0: De primero PRD, luego PRM, o sea, volvemos a lo mismo. Él hizo su trabajo, tuvo el respeto por la investidura. Es un hombre que fue lo que siempre enseñó en la universidad, Derecho Constitucional, y yo creo que hizo un gran trabajo. No siempre coincido con los pronunciamientos públicos que hace, pero eso no significa de ninguna manera que porque haya tenido una trayectoria política conocida en una determinada parcela. Y eso es viejo. Acuérdate incluso, Carmen, en la época de Jorge Blanco, él fue embajador en París.
1: Sí.
0: Embajador en Francia.
1: Claro.
0: Y él era abiertamente de ese partido y eso no le ha restado. Obviamente, vamos a estar claros, Milton Ray no es una figura común. Milton Ray es un hombre muy diferente, porque Milton Ray tiene una inteligencia social muy aguda, es un hombre de posiciones intermedias, temperada, trata de no polemizar, es un hombre con mucho olfato político para saber cuándo un tema compromete a la nación y qué tipo de solución se le debe dar. Y eso en un tribunal constitucional pesa mucho. Porque aquí no, ahí se deciden temas políticos, ahí no se decide legalidad ordinaria, aunque este es un tribunal constitucional que ha habido de decidir cosas, se ha convertido y se convierte muchas veces en una supracasación.
1: Definitivamente.
0: Que no debe ser, no debe ser, pero ha ocurrido.
1: Hay un detalle importante y yo creo que cada vez tenemos que subrayar. Cuando dicen, no, que Luis Miguel pertenece al partido de Antonio Marte y Carmen también. Por favor, ¿qué es pertenecer a un partido ahora, Luis Miguel? Ya no es la época de Juan Bosch, ni de Peña Gómez, ni de Balaguer, ni de Antonio Guzmán, ni de Jorge Blanco, ni de Leonel, ni de Danilo, ni de Hipólito. Ya es la época de dónde tú estás, donde me favorezcan. No sé, ¿cuánto hace que tú no oyes que alguien se inscribió en un partido y que va a una reunión los jueves? ¿Cuándo? Entonces ya no me diga, tú eres amigo de Abinader, o amigo de Leonel, o amigo de Danilo, o de Hipólito.
0: Eso se perdió, porque acuérdate primero que no hay ideologías. Si tú tomas los núcleos de los partidos tradicionales, Balaguer, por ejemplo, le trató de dar a ese conservadurismo del reformismo, le trató de dar cierta connotación de vanguardia con los temas agrarios y la reforma agraria. Y también los programas sociales que lo tuvo Balaguer siendo conservador y no lo han tenido los liberales y los socialdemócratas.
1: Así mismo.
0: Porque Peña Gómez y el PRD no lograron nunca igualar esos programas sociales.
1: Se acobardaron.
0: Del ultraconservador que era Balaguer. Para que tú veas cómo son las cosas. Y luego tú buscabas el PRD, bueno, el PRD traía toda aquella magia de la historia, cómo se funda el PRD, la lucha antitrujillista, Bosch, y el resto es historia. Entonces había una cierta mística, se podía hablar de ciertos trazos de ideología. Pero eso, Carmen, hace tiempo que se perdió. ¿Cuál es la ideología? ¿Cuál es la...? Además, otra cosa, con el descrédito de la vida política dominicana, ¿quién se va a inscribir en un partido? La gente que antes se inscribía y era bochista, balaguerista, peñagomista, y eso no existe, Carmen. Los viejos, por ejemplo, lo que más queda un poquito de eso, porque ya el PRM es otra cosa, el PRM es una especie de franquicia empresarial. Y el PLD es el que le queda un poquito, pero los viejos totems se murieron todos.
1: Absolutamente.
0: Creo que queda Euclides, que debe estar muy mayor ya. Tengo mucho que no lo veo. ¿quién queda? Bueno, Leonel, pero Leonel era un bisoño con relación a esas personas. O sea, se ha perdido el mismo Danilo, quedan esos dos, pero eso se ha perdido, Carmen. Además, aquí la política, como decía Uslar Pietri, oficio de difuntos.
1: Definitivamente. Mira, me gustó lo de franquicia empresarial. Es así. Incluso, mira, ahora que está ahí en fila la posibilidad de reconocer un partido, el de Santiago Matías, tendrá más firmas quizás que ninguno de los anteriores. Pero ¿cómo tú verificas eso? ¿Cómo tú avalas eso? No hay ideología, no hay identificación con ninguna propuesta. Fíjate un dato, ahora que tú mencionas los viejos robles, como yo decía, algo que ha pasado desapercibido, porque la verdad que ese otro éxito del cambio, callar voces y copar espacios. ¿Cuánta franquicia hay? ¿Cuánta frecuencia hay? Búscala todas. Una cónsul en Hamburgo acaba de renunciar porque dice, yo no hice nada. Yo no tengo comunicación con la Cancillería. Yo pedí personal. Yo tengo un tiempo aquí haciendo nada. Y eso sale en un como aviso de pérdida de placa. Y eso no ha estremecido a nadie. Ni el anterior canciller ha hablado. Hito debe decir, yo no conozco a esa señora. Y seguimos tranquilito.
0: Es una sociedad surrealista.
1: Definitivamente.
0: O sea, tú tienes un cuerpo diplomático vegetando, succionando el presupuesto nacional. Esa señora le sobra la integridad. Yo le haría un recibimiento y una estatua en el Parque Independencia o en el Mirador, en algún lugar público, que tuvo la honestidad de decir, no, yo renuncio, yo estoy aquí haciendo nada y yo voy a venir a recibir un sueldo para esto.
1: Alguien me dijo, como maneja el presidente la franquicia empresarial, no, tú verás que el presidente la va a llamar, porque el presidente está al tanto de todo. Pero ¿y qué? Después de esta declaración, ¿qué le va a decir el presidente? Compañera, mire, quédese ahí. Es una botella internacional.
0: Le vamos a mandar dos empleados que también van a hacer botella y se van a pasar el día matando moscas. Exacto. Pónganse a leer. Uh-huh. Los capítulos que se le olvidaron a Cervantes.
1: A Cervantes.
0: Y ahí, exacto. Y ahí ustedes decidirán qué hacen. Pero esa es la situación. Carmen, vamos al ámbito internacional, salvo que tú tengas algo.
1: Eso de $5,000 por votar por el republicano es mejor que el picapollo, ¿eh?
0: Mucho mejor, mucho mejor. La situación, Carmen, se ha tornado. De verdad, es de carne de gallina lo que se está viviendo a nivel mundial. Mira, Canadá ayer aplicó, o antes de ayer, impuestos de importación al 15, 25 y 50% a un montón de productos norteamericanos, electrodomésticos, electrónico, acero y demás. Y a su vez creó una partida de $7,500 millones de subsidio a su población para que ese incremento de ninguna manera le afecte económicamente. Hay una guerra verbal sumamente agresiva porque Estados Unidos ahora dice que el lago Ontario no se llama lago Ontario y le ha cambiado el nombre, lago de las Américas. Eso parece una tontería, una broma pesada, pero revela unos pujos colonialistas que uno creía superado. Fíjate lo que pasó con el Golfo de México, fíjate lo que ha pasado con Groenlandia. Porque no podemos desconectar lo que está pasando de la crisis global. Hay un desplazamiento de poderes. Tú notas a China tomando una beligerancia y un liderazgo que no tenía. Tiene los países del BRIC ahí, Rusia, la India, China, juntos, se van añadiendo algunos latinoamericanos, como el caso de Brasil, Sudáfrica y demás. Y entonces, del otro lado, Estados Unidos empieza a garantizarse lo que entiende necesita: energía con Venezuela, importantísimo porque esa es la reserva más grande. Por más
1: Miguel,
0: que se
1: diga, ¿y no reaccionó el pueblo venezolano ante eso?
0: No reaccionó y están 25% de ese petróleo por 100 años. De la legalidad de eso, Yo no tengo ninguna certeza. Sin embargo, en el mundo de hoy parece que la legalidad no prima, porque los organismos internacionales han desaparecido. La ONU ya no sirve para nada. La Organización Mundial del Comercio ha terminado inhabilitada, porque cuando un socio como Estados Unidos dice ese sistema ya no me sirve, eso no va a servir para mucho, porque obviamente tú estás hablando de el gigante económico que más bienes y servicios consume en el planeta. Pero cuando tú notas todo eso y ve a Estados Unidos replegándose, pero tratando de amarrar influencia en los países que son geográficamente cercanos, toda Latinoamérica, fíjate, por ejemplo, cómo con los cambios electorales rápidamente el secretario de Estado Rubio visita Colombia, visita Perú, países donde hay mucha droga, y también visita Ecuador, que se ha convertido en la puerta de salida de la droga. Y la idea es mantener a Latinoamérica, fortalecer las relaciones con Latinoamérica. Sigue la agresividad y el desencuentro con Europa. Pero lo cierto es que estamos a la deriva y no se ve claro cuál es el puerto a donde vamos. A eso se agrega Estados Unidos económicamente empieza a dar signos de debilidad en cuanto al dólar. Por ejemplo, hubo una transacción de trillones de dólares donde el Tesoro norteamericano salió prácticamente al rescate de los bonos, recomprando bonos, porque a medida que la crisis económica se nota, las tasas de interés entonces para financiar esa deuda se dispara. Y esas cosas tienen importancia porque hay muchas cosas, Carmen, que se están tornando inestables. Por ejemplo, países con grandes reservas de oro que estaban depositadas en Estados Unidos las han retirado porque le tienen miedo al conflicto geopolítico, tienen miedo que Estados Unidos en algún momento confisque esa mercancía.
1: ¿Qué lo puede hacer?
0: Que lo pudiera hacer, y en lo que se resuelve el caso, tú tienes riqueza congelada. Nos estamos moviendo a un mundo diferente. Yo creo que vamos a un mundo bipolar, tripolar, donde habrá una zona de influencia que será la zona norteamericana, que estaremos nosotros. Habrá la zona china, que me imagino se repartirán todo lo que es Asia. Y ahí estará enmarcado también Rusia, de alguna manera, que tiene mucha influencia, por ejemplo, en Irán, en el Medio Oriente. Lo de Medio Oriente con Irán, aunque Estados Unidos habla mucho de que es un tema de armas nucleares, yo creo que el tema es petróleo. Porque tú sabes lo que pasa, China necesita mucho petróleo por la energía. Y además, con la inteligencia artificial, los centros de datos que se necesitan son enormes y consumen muchísima energía. Entonces el petróleo ha vuelto más importante, y agua. Y el agua está escaseando en el planeta. Exacto. Está escaseando en el planeta. Mientras tanto, nosotros por aquí estamos con el Estadio Quisqueya. Consultor jurídico sale en una foto para la historia, un proyecto de ley para un desarrollo inmobiliario en la zona transformación del ensanche La Fe. Y yo te pregunto, Carmen, ¿qué hace el gobierno dominicano en un proyecto inmobiliario en el ensanche La Fe? El ensanche La Fe, si tú tomas donde está el Estadio Quisqueya, esa no es una zona de personas vulnerables, esa es una zona de clase media. Entonces, yo puedo entender que aparezcan inversionistas para los apartamentos. Pero, Carmen, ¿qué inversionista va a poner su plata para un estadio de béisbol? ¿Cómo se monetiza un estadio de béisbol en Estados Unidos?
1: Bueno, pensando en el Yankee.
0: Carmen, en Estados Unidos, todos los estadios de béisbol contribuyen los gobiernos municipales de las localidades de los estados con sus construcciones, porque los estadios no son rentables. Construir un estadio resulta demasiado costoso y tú no lo recuperas.
1: Pero tienen hoteles adentro, y con esos hoteles,
0: y una serie de facilidades, y tú estás hablando de ciudades donde se te mete continuamente 20 mil personas, 30 mil personas, 15 mil persona a un juego de béisbol. Aquí tú ves los juegos de pelota y tú ves en la televisión y están las dos primeras filas y los bleachers y el resto está vacío. Entonces yo digo, ¿qué hace el Estado que en términos de inversiones, de competir en la economía, rige el principio de subsidiariedad? ¿Qué hace el Estado dominicano metido en un proyecto inmobiliario? Yo me pregunto, ¿qué mano piadosa estará detrás de ese proyecto que tiene ese interés? Yo no tengo problema, porque si son los inversionistas, el proyecto se va a colapsar solo en la parte del estadio. Lo que yo no quiero es que aparezca la plata del Estado para un estadio de béisbol.
1: ¿Un fideicomiso?
0: Sí, pero si es con fondo público, no. El fideicomiso que lo hagan ellos y que lo aporten los inversionistas y el que quiera, pero no el Estado ir a suplir eso.
1: Pero mira, volvamos al origen. Tú sabes que no me gustó que fuera el consultor jurídico, nuestro gran amigo, respetado, que llevara el proyecto. Pero acuérdate que hay una comisión integrada por juristas.
0: Él la había presidido. Él la había presidido. Acuérdate que antes de llegar a la posición, él había presidido esa comisión. Quizás por eso, y ahora siendo consultor jurídico, él aparece entregando el anteproyecto. Me imagino que es

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3: Ok. Entonces tendremos Ensanche La Fe renovado. Un Ensanche La Fe reivindicado. De eso se trata.
4: El Estado no debe estar metido ahí. Si es un proyecto social de vivienda de bajo costo, yo lo pudiera entender. Pero si en el Ensanche La Fe, esos son desarrollos inmobiliarios que lo hace el sector privado y lo vemos a diario, montones de edificios en construcción, de vivienda de bajo costo, de mediano costo, de alto costo, etcétera. Y en cuanto al estadio de béisbol, si va a venir fondos privados, yo dudo mucho que eso se vaya a dar, porque el sector privado, como es lógico, invierte donde hay retorno. Los estadios de béisbol normalmente no son rentables los estadios como infraestructura. Es la experiencia norteamericana.
3: Ya al finalizar, aunque usted no lo crea, como aquella columna de Ripley, el Ministerio de Educación va a tomar medidas porque le preocupa el informe de PISA. Anuncia la revisión curricular por las pruebas PISA, iniciando el año escolar.
4: Pero eso, Carmen, ¿tú no te acuerdas que en medio de los escándalos, un año escolar, el presidente dijo, nos vamos a ocupar de la educación? Que yo dije, mire, es muy bueno porque eso significa que si se van a ocupar, era que no se habían ocupado, no pasó nada. Y si te busca un mes atrás, ellos habían hablado que venía un gran relanzamiento de la educación. ¿Tú no te acuerdas de eso?
3: No, que él dice que ahora va hacer simultáneo con la transformación curricular, pero van a integrar lo que les dijo PISA.
4: Y con la apertura del año escolar, que fue el presidente, tuvo el buen amigo y ministro de Educación, tuvo la esposa del presidente, ellos señalaron como parte de las novedades la inteligencia artificial. No sé si ChatGPT, Claude, no sé si Gemini, no sé cuál. Hay muchas, pero anunciaron eso.
3: No, la inteligencia pero ahora van a tomar medidas.
4: La inteligencia artificial hay que ponerla a pensar bien, ¿eh? Sí, tú tienes que saber preguntar y tienes que dominar los temas. Tiene que estar delante, si no ella alucina o llega a conclusiones erradas.
3: Y hay que alimentarla. Ella nos alimenta, pero hay que alimentarla porque los errores que aparecen a veces son dramáticos. Bueno, Luis Miguel, esto de la franquicia empresarial va a ser viral en el Viralisto, en los medio milloncitos. Un abrazo a Mirna Guerrero, que está ahí en sintonía y nada.
4: Mirna está contenta, está energizada con el contenido del programa.
3: No, ella no. Ella siempre mira hacia allá. Mira más arriba, mucho más, como que
4: no,
3: linda.
4: Pero hay que ver. Lo importante de Carmen es que tenemos que ver lo que está mal para arreglarlo, para atacarlo, porque en una sociedad no se camina si tú no enfrentas los problemas. Y yo creo que también en el ámbito personal tampoco. Uno, si tú tienes un problema, tiene que enfrentarlo. Lo que está bien no vale la pena mencionarlo, porque lo que está bien va caminando.
3: Dice, el Estado solo aportará los terrenos, el sector privado lo demás. Es un proyecto inmobiliario, con más razón que hace el consultor llevándolo.
4: Bueno, yo en mi opinión ese no es un proyecto para el Estado. No sé qué interés tiene y no sé qué prioridad tiene el estadio de béisbol.
3: Bueno, y no, se nos quedó el nuevo director de Intran. Vamos a darle un chancecito, que él, ese sí es optimista. Y creo que se quiere casar con la Gloria, aunque el presidente lo quiere soltero, dije yo. Que tenga excelente jueves. Quédense con Fidelity, que es Fidelity hasta ahora, con Marta, con las baladas de los 80, de los 90. Gracias, José Antonio Plasencia. Nosotros estaremos con ustedes mañana. Quién sabe que mañana será otro día. Gracias, muchísimas gracias por estar ahí, como han estado desde 1992. Contra viento y marea, pero ahora hay más viento y más marea.

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Lo que son las cosas, estar ahí sin disfrutar de los grandes éxitos, no disfrutarías lo que es una buena mañana o no lo aprovecharías. Ese es mi pensar. Marta de la Cruz contigo en las mañanas de Fidelity por estos 94.1. Ya sí, es verdad, hoy es jueves. Antesala del fin de semana, yo estoy un poquito agripadita y todo, pero eso, esas energías no bajan, ¿no? Las bellas canciones las mantiene a su nivel. Gracias mil por preferirnos.

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0: Muchas gracias.
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0: Para que me mires, la voz de Guaso Brazo Van con Gocho. ¿Cuántas cosas hacemos los hombres para que las mujeres nos tomen atención? Un buen perfume, una buena camisita, siempre recortadito. Todo lo que hacemos es por ustedes, ¿eh? Como colocar buena música a través de esta Fidelity 94.1 cada día. Yo, Hollis Lara, de 2 a 4 de la tarde, acompañándote de tus tardes. Con mucho calor, pero siempre, siempre, siempre fiel a Fidelity 94.1.
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